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0: Y ahora, el pronóstico del tiempo en La Invasora.
4: Esta noche la temperatura cae en 75 grados. Para mañana domingo esperamos temperatura máxima en 90, mínima en 74. Posibilidad de lluvia en 25%. Para el lunes, máximo 85, mínima 73 y 48% la posibilidad de precipitación. Para La Invasora, con el pronóstico del tiempo, Juan Martín Ovalle, el padrino de La Invasora.
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1: Don Celayo, ¿Celaya o no Celaya?
2: Ay, nomás de vez en cuando, mijito.

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0: 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Y ahora, el pronóstico del tiempo en La Invasora.
1: Para hoy domingo esperamos parcialmente nublado, máxima 90, mínima 74. Para el día de mañana, lunes, comenzamos la semana con 85, la máxima, mínima 48. Y posibilidad de precipitación, se incrementa la posibilidad de lluvia el martes, máxima 87. Para La Invasora, con el pronóstico del tiempo, Juan Martín Ovalle, el padrino de La Invasora.
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0: 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Y ahora, el pronóstico del tiempo en la invasora.
1: Para hoy domingo esperamos parcialmente nublado, máxima 90, mínima 74. Para el día de mañana, lunes, comenzamos la semana con 85, la máxima, mínima 48. Y posibilidad de precipitación, se incrementa la posibilidad de lluvia el martes, máxima 87. Para la invasora, con el pronóstico del tiempo, Juan Martino Valle, el padrino de la invasora.
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0: 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Y ahora, el pronóstico del tiempo en La Invasora.
1: Para hoy domingo esperamos parcialmente nublado, máxima 90, mínima 74. Para el día de mañana, lunes, comenzamos la semana con 85 la máxima, mínima 48. Y posibilidad de precipitación, se incrementa la posibilidad de lluvia el martes, máxima 87. Para La Invasora, con el pronóstico del tiempo, Juan Martín Ovalle, el padrino de La Invasora.
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1: Para hoy domingo esperamos parcialmente nublado, máxima 90, mínima 74. Para el día de mañana, lunes, comenzamos la semana con 85 la máxima, mínima 48. Y posibilidad de precipitación, se incrementa la posibilidad de lluvia el martes, máxima 87. Para La Invasora, con el pronóstico del tiempo, Juan Martín Ovalle, el padrino de La Invasora.
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0: 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Y ahora, el pronóstico del tiempo en La Invasora.
1: Para hoy domingo esperamos parcialmente nublado, máxima 90, mínima 74. Para el día de mañana, lunes, comenzamos la semana con 85, la máxima, mínima 48. Y posibilidad de precipitación, se incrementa la posibilidad de lluvia el martes, máxima 87. Para La Invasora, con el pronóstico del tiempo, Juan Martino Valle, el padrino de La Invasora.
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0: 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Y ahora, el pronóstico del tiempo en La Invasora.
1: Para hoy domingo esperamos parcialmente nublado, máxima 90, mínima 74. Para el día de mañana, lunes, comenzamos la semana con 85 la máxima, mínima 48. Y posibilidad de precipitación, se incrementa la posibilidad de lluvia el martes, máxima 87. Para La Invasora, con el pronóstico del tiempo, Juan Martino Valle, el padrino de La Invasora.
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8: Para hoy domingo esperamos parcialmente nublado, máxima 90, mínima 74. Para el día de mañana, lunes, comenzamos la semana con 85, la máxima, mínima 48. Y posibilidad de precipitación, se incrementa la posibilidad de lluvia el martes, máxima 87. Para La Invasora, con el pronóstico del tiempo, Juan Martino Valle, el padrino de La Invasora.
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1: Las dos te encontré en la calle.
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2: Para hoy domingo esperamos parcialmente nublado, máxima 90, mínima 74. Para el día de mañana, lunes, comenzamos la semana con 85, la máxima, mínima 48. Y posibilidad de precipitación, se incrementa la posibilidad de lluvia el martes, máxima 87. Para La Invasora, con el pronóstico del tiempo, Juan Martín Ovalle, el padrino de La Invasora.
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1: Para hoy domingo esperamos parcialmente nublado, máxima 90, mínima 74. Para el día de mañana, lunes, comenzamos la semana con 85 la máxima, mínima 48. Y posibilidad de precipitación, se incrementa la posibilidad de lluvia el martes, máxima 87. Para La Invasora, con el pronóstico del tiempo, Juan Martino Valle, el padrino de La Invasora.
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4: Buenos días, queridos hermanos. En el 15º domingo del tiempo ordinario, la iglesia acoge a todos sus hijos para celebrar juntos el banquete del Señor. La celebración de la Eucaristía, toda ella es palabra. El mismo Cristo a quien acordamos y celebramos es la palabra de Dios hecha carne. Si estamos bien dispuestos, la palabra de Dios dará fruto en nosotros. Dispongámonos a celebrar bien estos misterios y preparémonos nuestro corazón para que la palabra penetre en nuestras vidas. Comentemos entonando juntos el canto de entrada. De pie, por favor.

En el nombre del Padre, y del Hijo, y del Espíritu Santo, la gracia de nuestro Señor Jesucristo, el amor del Padre, y la comunión del Espíritu Santo esté con todos ustedes. Queridos hermanos, nos llenamos de alegría al celebrar el día de hoy, el domingo 15 del tiempo ordinario, y de una manera especial, seguir celebrando la preparación de la fiesta de nuestra Madre Santísima, la Virgen del Carmen, patrona de nuestro santuario. Hoy tendremos la procesión después de la misa de 12 y continuaremos durante los siguientes días, el lunes, martes y miércoles, con la novena, y el día 16 tendremos la misa central, que es la misa de fiesta por nuestra Madre Santísima. En esta misa vamos a pedir especialmente por el eterno descanso de María y Neptalí, Vicente López y María de Jesús Nila, Carlos González, Alma Mata, Vicente Alfaro, Andrés Espinosa, María de Jesús Lugo, Salvador Rodríguez Pérez, Abundio Pacheco, Anastasio Villedas, María Félix Castillo, Zoila Rosa Olivares, Willy Larrea, Ulfredo Larrea, Clemente Colina, Leonor Vaso de Larrea, Cándido Tarango, Pedro Luque Vargas, Tito Valdivieso, José Palacio Morales, Juana García Rivero, Edelmira Romero, Juan Sánchez, Petra Álvarez, por el fin de la guerra, por la señora Marbella Rodríguez, el próximo jueves tendrá cirugía de la columna, por Luis Alberto Ramírez, que se encuentra detenido en migración de parte de su familia, por el eterno descanso de Cruz Hernández y Carmen López, y por Erasmo Hernández, que cumple 4 años de fallecido el 16 de julio. Antes de celebrar los sagrados misterios, pongámonos en la presencia de Dios y pidámosle perdón por nuestros pecados, diciendo: yo confieso ante Dios Todopoderoso y ante ustedes, hermanos, que he pecado mucho de pensamiento, palabra, obra y omisión. Por mi gran culpa, por eso ruego a Santa María, siempre Virgen, a los ángeles, a los santos, y a ustedes, hermanos, que intercedan por mí ante Dios nuestro Señor. Dios Todopoderoso tenga misericordia de nosotros, perdone nuestros pecados y nos lleve a la vida eterna. Amén.

0: Oremos. Señor Dios, que muestras la luz de tu verdad a los que andan extraviados, para que puedan volver al buen camino, concede a cuantos se profesan como cristianos rechazar lo que sea contrario al nombre que llevan y cumplir lo que ese nombre significa. Por nuestro Señor Jesucristo, tu Hijo, que vive y reina contigo en la unidad del Espíritu Santo y es Dios por los siglos de los siglos.
1: Isaías escribe al regreso del desierto y anuncia un futuro de consuelo y esperanza, con la comparación de la fecundidad de la lluvia y de la nieve. Anuncia también la fecundidad de la palabra de Dios allí donde cae. Esta lectura nos dispone para la escucha posterior de la parábola del sembrador del Evangelio de hoy. Escuchemos con atención.
2: Del libro del profeta Isaías. Esto dice el Señor: como bajan del cielo la lluvia y la nieve, y no vuelven allá, sino después de empapar la tierra, de fecundarla y hacerla germinar, a fin de que dé semilla para sembrar y pan para comer, así será la palabra que sale de mi boca. No volverá a mí sin resultado, sino que hará mi voluntad y cumplirá su misión. Palabra de Dios.

0: San Pablo nos recuerda que la gloria de Dios que un día se descubrirá es mucho más grande que cualquier sufrimiento. Pero para contemplar esa gloria es necesario que su palabra haga eco en nuestros corazones. Atentos, por favor.
1: De la carta del apóstol San Pablo a los romanos. Hermanos, considero que los sufrimientos de esta vida no se pueden comparar con la gloria que un día se manifestará en nosotros, porque toda la creación espera con seguridad e impaciencia la revelación de esa gloria de los hijos de Dios. La creación está ahora sometida al desorden, no por su querer, sino por voluntad de aquel que la sometió, pero dándole al mismo tiempo esta esperanza, que también ella misma va a ser liberada de la esclavitud de la corrupción, para compartir la gloriosa libertad de los hijos de Dios. Sabemos, en efecto, que la creación entera gime hasta el presente y sufre dolores de parto, y no solo ella, sino también nosotros, los que poseemos las primicias del Espíritu, gemimos interiormente, anhelando que se realice plenamente nuestra condición de hijos de Dios, la redención de nuestro cuerpo. Palabra de Dios.

0: El Señor esté con ustedes.
1: Y con tu espíritu.
0: Del Santo Evangelio según San Mateo.
1: Gloria a ti, Señor.
0: Un día salió Jesús de la casa donde se hospedaba y se sentó a la orilla del mar. Se reunió en torno suyo tanta gente que él se vio obligado a subir a una barca donde se sentó mientras la gente permanecía en la orilla. Entonces Jesús les habló de muchas cosas en parábolas y les dijo: una vez salió un sembrador a sembrar, y al ir arrojando las semillas, unos granos cayeron a lo largo del camino, vinieron los pájaros y se los comieron. Otros granos cayeron en terreno pedregoso, que tenía poca tierra. Allí germinaron pronto, porque la tierra no era gruesa. Pero cuando subió el sol, los brotes se marchitaron y, como no tenían raíces, se secaron. Otros cayeron entre espinos y, cuando los espinos crecieron, sofocaron las plantitas. Otros granos cayeron en tierra buena y dieron fruto: unos 100 por 1, otros 60 y otros 30. El que tenga oídos, que oiga. Después se le acercaron sus discípulos y le preguntaron: ¿por qué les hablas en parábolas? Él le respondió: a ustedes se les ha concedido conocer los misterios del reino de los cielos, pero a ellos no. Al que tiene se le dará más y nadará en la abundancia, pero al que tiene poco, aún ese poco se le quitará. Porque eso les hablo en parábolas, porque viendo no ven y oyendo no oyen ni entienden. En ellos se cumple aquella profecía de Isaías que dice: ustedes oirán una y otra vez y no entenderán. Mirarán y volverán a mirar, pero no verán, porque este pueblo ha endurecido su corazón, ha cerrado sus ojos y ha tapado sus oídos, con el fin de no ver con los ojos, ni oír con los oídos, ni comprender con el corazón, porque no quieren convertirse, ni que yo los salve. Pero dichosos ustedes, porque sus ojos ven y sus oídos oyen. Yo les aseguro que muchos profetas y muchos justos desearon ver lo que ustedes ven y no lo vieron, y oír lo que ustedes oyen y no lo oyeron. Escuchen pues ustedes lo que significa la parábola del sembrador. A todo hombre que oye la palabra del reino y no la entiende, le llega el diablo y le arrebata lo sembrado en su corazón. Esto es lo que significa los granos que cayeron a lo largo del camino. Lo sembrado sobre terreno pedregoso significa al que oye la palabra y la acepta inmediatamente con alegría, pero como es inconstante, no la deja echar raíces, y apenas le viene una tribulación o una persecución por causa de la palabra, sucumbe. Lo sembrado entre los espinos representa a aquel que oye la palabra, pero las preocupaciones de la vida y la seducción de la riqueza lo sofocan y queda sin fruto. En cambio, lo sembrado en tierra buena representa a quienes oyen la palabra, la entienden y da fruto: unos el 100 por 1, otros el 60 y otros el 30. Palabra del Señor.
1: Gloria a ti, Señor Jesús. Por la lectura de este Santo Evangelio sean perdonados nuestros pecados.

0: Queridos hermanos, paz y bien en Jesucristo nuestro Señor. Como dijimos al iniciar la Santa Misa el día de hoy, estamos celebrando el domingo 15, que es el domingo 15 del tiempo ordinario. Y de una manera especial estamos dentro de la novena a Nuestra Madre Santísima, la Virgen del Carmen, patrona de nuestro santuario, es decir, la advocación con la que nosotros celebramos en esta iglesia, específicamente en esta iglesia, es el santuario de Nuestra Señora del Carmen, a diferencia de la iglesia chiquita que está consagrada a San Pedro Claver. Ya hemos explicado la diferencia entre lo que es la parroquia y lo que es el santuario. La parroquia es el territorio eclesiástico que corresponde a San Pedro Claver, y el santuario es la ubicación de este lugar sagrado, consagrado por el obispo Corrada, para dar culto a Nuestra Santísima Madre, específicamente en la advocación de la Virgen del Carmen. Hay otras iglesias que tienen la advocación de Nuestra Señora de Guadalupe, o de Lourdes, o de Fátima. A nosotros nos tocó el regalo de que la Virgen del Carmen quisiera posar sus pies en este lugar y habitar entre nosotros y construir este templo que es santuario, que es una distinción especial, distinta a parroquia y distinta a capilla o iglesia, y que constituye un privilegio para nuestra comunidad de San Pedro Claver el tener dentro de su territorio eclesiástico este santuario en que se honra a María Santísima, nuestra Madre. Y no solamente a la Virgen del Carmen, todo aquel que tenga una manda, lo que suele suceder especialmente con nuestro pueblo mexicano, y que no puede cumplir porque a lo mejor no puede regresar a México, lo puede hacer aquí en el santuario. Está permitido, los santuarios son justamente lugares de encuentro y de reunión para alabar, bendecir a Dios en la advocación correspondiente, en este caso, en la vocación a Nuestra Madre Santísima, la Virgen del Carmen. Como dijimos, hoy a las 12 tendremos la misa especial y después la procesión, y que la procesión también a veces merece una explicación, especialmente ahora con el calor que hace. Muchos se eximen y dicen, no, pues yo que voy a ir con tanto calor y todos los demás. Pero si estás en un estadio para ver un partido del mundial, aunque haya calor y haya gente y haya todo, ¿verdad? Entonces, esa es la diferencia con la que muchas veces la gente no distingue entre lo que es importante y lo que es menos importante. Decía un señor que escuché en la televisión, y un padre en WTN, que decía lo siguiente: el fútbol es lo más importante de lo menos importante. Y me quedé grabado esa frase. ¿Por qué? Porque le damos tanta connotación al fútbol y decimos que es lo más grande que une a la humanidad. Sin embargo, es lo menos importante, porque solamente dura 90 minutos y después cada uno para su casa. Ya Noriega perdió y el pobre Haaland se fue para allá, ¿verdad? Ya lo corrieron, ahora ya los ingleses son los que continuarán. Y evidentemente que aquellos de aquí del continente que mágicamente están llegando al final para tener su segundo mundial y su segunda copa, pues dejemos que las cosas sean así, ¿no? Pero bueno, lo dejamos eso porque no me gusta hablar de fútbol en la misa. Entramos al tema de hoy. Acabamos de escuchar la parábola del sembrador. Durante estos domingos que vienen vamos a escuchar varias parábolas. ¿Y qué son las parábolas? Son como cuentos, como historietas, como fábulas que el Señor nos narra para que nosotros tomemos conciencia de lo que significa nuestro ser cristiano y modifiquemos nuestras actitudes. ¿Qué es una actitud? Una actitud es una respuesta de comportamiento frente a una situación específica. Tú como padre o madre de familia sabes que muchas veces que tus hijos van cambiando de actitudes. Tú en tu relación de pareja te vas dando cuenta que a veces tu esposo o tu esposa va cambiando de actitudes. Es decir, una respuesta de un comportamiento a un determinado estímulo o a una determinada forma. Lo vamos a explicar más. A diferencia de lo que es una aptitud, aptitud con P es la cualidad que tienes para poder desarrollar en tu vida actividades, trabajos y empresas para lograr algo. Ese tiene aptitud para la vida, aptitud con P, aptitud. para la vida militar, este tiene aptitud para ser cirujano, este tiene aptitud para ser cantante. En cambio, la actitud, no, la actitud con C es la disposición que nosotros determinamos tener como respuesta frente a los estímulos y a los acontecimientos y las personas que nos rodean. ¿Y por qué es importante analizar la actitud? Porque tendríamos que preguntarnos nosotros con qué actitudes actuamos frente a los demás. Y cómo a lo largo de nuestra vida esas actitudes han ido cambiando. Antes me traía flores, antes me cantaba las mañanitas, antes me llevaba a comer a un restaurante. Y ahora nada, cambió su actitud. Y muchas veces se lo decimos a los jóvenes, tu actitud no me gusta, esa manera de comportarte ahora no me gusta. ¿Qué implica eso? Que detrás del comportamiento de las personas hay unos estímulos que pueden ser intelectuales, afectivos o prácticos. ¿Cuándo son intelectuales? Cuando la manera de pensar acerca de una persona o de un comportamiento de otra persona, especialmente en el trato con las personas, cambia porque alguien me metió en la cabeza que esa persona es mala. Lo que llamamos el chisme. Viene alguien y te habla mal de una persona y tú inmediatamente cambias tu actitud. Y cuando te encuentras con esa persona, antes la saludabas, la abrazabas y todo lo demás, ahora te volteas y le das la espalda y ni siquiera te atreves a mirarlo a los ojos. ¿Qué significó eso? Que intelectualmente tu manera de pensar cambió frente a esa persona. Puede suceder también de no solamente con las personas, sino también con la misma iglesia. Hablan mal del párroco y dicen atrocidades, y dicen yo no vuelvo más a esa parroquia. Nunca lo constataste, nunca hablaste con ese párroco, ni le preguntaste realmente lo que me acaban de decir, es cierto o no es cierto. Me dejo llevar simplemente por lo que me meten en la cabeza. Y lo mismo pasa en el matrimonio. Viene una señora y te dice a ti que eres mujer, tu esposo te engaña. Cambia tu actitud. Y cambia de tal manera que ya te sientes insegura, te sientes incapaz de poder mirarlo a los ojos, te sientes con el temor de perder tu matrimonio y de tu hogar y vives una situación de miedo. Así cambian las actitudes, nuestro comportamiento. Entonces la pregunta es, ¿qué debo hacer para poder no dejarme llevar por las actitudes negativas? Porque hay actitudes negativas y actitudes positivas. Buscar el medio, el punto medio donde realmente yo tenga la capacidad de poder decidir con mi mente. Cuando me llega una información negativa de alguien, yo no puedo cerrarle las puertas a esa persona. Y si quiero saber plenamente si es verdad o no es verdad, y aunque fuera verdad, si es verdad, tengo la capacidad de perdonar y de comprender, porque yo también soy pecador. Y si no es verdad, no me hago cómplice de un chisme, no me hago cómplice de una calumnia, no me hago cómplice de una mentira. Y por tanto es importante revisar nuestras actitudes después de que recibimos esa información en el cerebro. La segunda es el afecto. Antes me quería, antes me apapachaba, ahora pasa de largo y no me mira. Y mi actitud cambia. O la otra persona cambió de actitud. ¿Por qué cambió? Ah, es que me engaña. Tiene otra mujer o tiene otro hombre. Y entonces las actitudes cambian y hay muchas veces en estas situaciones las actitudes se vuelven negativas. Antes le preparaba sus frijolitos con su pozole y todo lo demás y bien rico, con buen sabor, y ahora pues no. Le echa chile para que repique y repique, ¿verdad? Y lo tratas mal y le tiras el plato y tiras las tortillas. Cambiaste de actitud. No le has dicho nada a tu esposo o a tu esposa, pero cambiaste tu actitud. Y el otro o la otra se pregunta, ¿y por qué está actuando así? Y lo mismo pasa con los hijos. Ya no me quiere. Mi mamá no me quiere porque prefiere al otro o prefiere a la otra. Y los sentimientos juegan un papel importantísimo en lo que significa las actitudes y comportamientos. Hay jóvenes y muchachos que viven resentidos con sus padres. Porque los padres no fueron capaces de mantener una actitud positiva y afirmación en la vida de sus hijos. Y lo que hacen es justamente crear división y crear enfrentamientos entre los propios hermanos. Prefiere más a uno que al otro, o incluso prefiere más al hombre que a la mujer. o a la mujer más que al hombre. Y esas cosas tenemos que ver cómo podemos controlarlas y cómo podemos determinar nuestras actitudes. Somos nosotros los que determinamos nuestras actitudes. A mí me puede venir a decir tal persona o cual persona, incluso se los voy a decir abiertamente. Una persona viene y se confiesa y me dice atrocidades que ha hecho. Yo como sacerdote escucharé lo que me tenga que decir, le pondré la penitencia que tenga que ponerle, pero jamás puedo cambiar mi actitud frente a esa persona porque es un feligrés, porque es un miembro de la parroquia, porque es una persona de fe que viene a nuestra comunidad. Aquí no hay un nivel personal de decir, me lo hizo a mí. No, a mí no. Y aunque me lo haya hecho a mí, yo tengo la capacidad, o debería de tener la capacidad, de poder perdonar, comprender y no cambiar mi actitud. Ahora ya no me habla, ahora ya no me mira el cura porque yo me confesé y por eso no me quiero confesar con él. Y muchas veces actuamos de esa manera. Y el tercer elemento es el comportamiento. Es decir, la forma en que actuamos, nuestras actitudes frente a nuestro comportamiento. ¿Cómo actuamos? De repente somos muy generosos, muy bondadosos, con el concepto que tenemos, con el afecto que tenemos y con las obras que hacemos. Y en nuestra relación de pareja o en nuestra relación con los hijos o con los padres, podemos cambiar. Un muchacho que llega a la casa y en lugar de saludar a los padres, se mete al cuarto y tira a la puerta. Y ahí va la mamá, mi hijo, ya está tu comidita caliente.
1: Estoy ocupado, no te metas conmigo.
0: Son actitudes. Y son formas que reflejan, ¿qué cosa? Una falta de respeto, una falta de cariño, porque se perdió el respeto. Se perdió el cariño. Y entonces uno tiene que saber controlar lo que significa que es mi padre, es mi madre, y por tanto le debo obediencia y respeto, independientemente de lo que ellos hayan hecho o no. Pero entonces las actitudes juegan un papel importante en nuestra condición de relación humana. Podríamos seguir, pero se nos alarga el tiempo. Pasemos ahora a las actitudes religiosas. Viene alguien y te dice intelectualmente, ay, es que la iglesia es así, es asá, en la Eucaristía no hay nada. Si tienes un resentimiento en tu interior, fíjate, si vives con resentimiento y con rencor frente a la vida, es fácil que vivas con resentimiento y rencor ante las cosas que forman parte de la iglesia o de la vida de fe. Una mujer decía después del terremoto, que ¿dónde estaba Dios? ¿Dónde estaba Dios cuando vino el terremoto y mató a más de 4.000 personas? Y la respuesta nos la dio Karl Rahner, un famoso teólogo jesuita, hace muchos años, antes del Concilio Vaticano II, cuando se le cuestionaba a la iglesia y se le preguntaba, ¿dónde estaba Dios con el holocausto judío? Cuando mataron los alemanes más de 6 millones de judíos, ¿dónde estaba Dios? Y Karl Rahner en su respuesta dijo, estaba con ellos, sufriendo con ellos. Y llegó al punto de la crucifixión de Jesucristo nuestro Señor. ¿Dónde estaba Dios cuando crucificaron a Jesús? Y estaba con él, porque el sufrimiento y la muerte tenían un significado y un valor. El sacerdote que le respondió a esta mujer en Venezuela le dijo lo siguiente: el Señor estaba ahí, cumpliendo el ciclo de vida de cada una de las personas que murieron. Todos sabemos el día que nacemos y lo festejamos, pero no sabemos el día en que vamos a morir y de qué edad vamos a morir. Todos sabemos que vamos a morir y no sabemos si vamos a morir solo o vamos a morir en bola. En este caso murieron más de 4.000 personas al mismo tiempo por un acontecimiento geológico y no es culpa de Dios. Si a esas personas les llegó su ciclo y tenían que cumplir su curso de vida y terminaron en ese momento, no es maldad de Dios que los castigó. La muerte no es un castigo, es un castigo sí por el pecado original, pero la muerte es un encuentro positivo con Dios nuestro Señor. Es lo que le decía Marta a Jesús, ¿dónde estabas cuando murió mi hermano Lázaro? Y el Señor le responde, ¿crees tú en la resurrección? Esa es la visión cristiana de la vida. No podemos dramatizar y cambiar nuestras actitudes. Yo he visto casos donde se le muere un ser querido a una persona, deja de venir a la misa, reniega de la iglesia, reniega de Dios, maldice su suerte porque se me murió mi ser querido. Esa es una actitud que cambia justamente porque Tuvimos que sufrir la ausencia y la pérdida de un ser querido. Pero entonces, ¿dónde está tu fe? Y eso es lo que hoy nos narra el Evangelio. Ustedes dirán, habló de las actitudes, pero no habló del sembrador. La palabra de Dios es la que nos da la capacidad de poder cambiar nuestras actitudes. Pero todo depende del terreno que seamos. Si somos un terreno pedregoso donde hay poquita tierra, crecerá por un tiempo la fe para entender la vida, pero después se morirá y seremos uno más del montón. Si a lo mejor hay espigas y hay abrojos alrededor nuestro, que son las influencias negativas, de las cuales hoy día nuestros jóvenes tienen que cuidarse tremendamente, porque no aparecen como signos malvados, sino que aparecen como ni amenazas, sino que aparecen como atracción. La pornografía, el alcohol, la droga, los vicios. I wanna be happy, it's Friday and my body knows. El cuerpo lo sabe, quiero ser feliz y quiero divertirme. Y todas esas cosas son el abrojo, son las espigas, son las ramas que van ahogando nuestra fe. Lo he visto. Yo ya tengo voy a cumplir 49 años de sacerdote el próximo 16 de julio. Y he caminado con mucha gente, he conocido muchísima gente y muchísimos comportamientos. Y he visto muchas veces cómo la gente, por una cosa tan simple, abandona su fe en Dios. O cómo la influencia de una persona negativa dentro de la iglesia destruye la fe de otra persona. Y el último es, cayó en tierra buena. La pregunta es, ¿cuándo cayó la semilla en tierra buena? Cuando nos mantenemos firmes en nuestro conocimiento de Dios, en nuestro afecto de Dios y en nuestras acciones para dar testimonio de Dios nuestro Señor. Pidamos pues a Dios nuestro Señor que nos conceda el día de hoy revisar nuestras actitudes. Ahora que regresas a casa, pregúntate, ¿cuál es la actitud que tienes con tu esposo? ¿Cuál es la actitud que tienes con tu esposa? ¿Cuál es la actitud que tienes con tus padres o con tus hijos? Pregúntate eso. Y si tienes que modificar, modifica. ¿Para qué? Para que des fruto. Como dice el Señor, unos dieron 100 por 1, otros 60 y otros 30. Y al final nos advierte el Señor, el que tenga oídos, que oiga. En el nombre del Padre y del Hijo y del Espíritu Santo. Amén. Nos ponemos de pie y damos testimonio de nuestra fe. ¿Creen en Dios Padre Todopoderoso, Creador del cielo y de la tierra? Creen en Jesucristo, su único Hijo, nuestro Señor, que nació de Santa María Virgen, padeció, fue sepultado, resucitó de entre los muertos, subió a los cielos y está sentado a la derecha del Padre. Creen en el Espíritu Santo, la Santa Iglesia Católica, la comunión de los santos, el perdón de los pecados, la resurrección de los muertos y la vida eterna. Queridos hermanos, esta es nuestra fe. Es de la fe de la Iglesia que nos gloriamos de profesar en Jesucristo, nuestro Señor. Unámonos para orar al Señor que nos exhorta a acoger su palabra como tierra fértil que da fruto en abundancia y digamos todos.
2: Te rogamos, Señor, óyenos.
0: Te rogamos, Señor, óyenos.
2: Por la iglesia, para que siempre fiel al llamado de Dios a esparcir la semilla de la palabra en el corazón de los fieles con humildad, sencillez, paciencia y perseverancia. Oremos.
0: Te rogamos, Señor, óyenos.
2: Por el Papa León XIV, los obispos y los sacerdotes, en comunión con los laicos, propaguen el mensaje de fe, esperanza en los rincones de la tierra, llevando la palabra que edifica y da nueva vida. Oremos.
0: Te rogamos, Señor, óyenos.
2: Por los gobernantes de las naciones, especialmente por los de nuestro país, para que pongan por encima de sus intereses personales las necesidades de las personas y fomenten la paz y la justicia. Oremos.
0: Te rogamos, Señor, óyenos.
2: Por aquellos hogares en los que falta la convivencia familiar, para que reine la unión y la fraternidad, se promuevan los valores cristianos, respetando los derechos y cumpliendo las obligaciones entre padres e hijos y demás miembros de la familia. Oremos.
0: Te rogamos, Señor, óyenos.
2: Por los ministerios, los grupos parroquiales, por quienes se ofrecen esta Santa Misa, para que siempre encuentren en María del Monte Carmelo un ejemplo a vivir, una vida llena de alegría, de compromiso y de entrega a los más necesitados. Oremos.
0: Te rogamos, Señor, óyenos.
2: Por los conflictos armados en Europa y Medio Oriente, para que se terminen y se consolide la paz en el mundo, oremos.
0: Te rogamos, Señor, óyenos.
2: Por los encarcelados, enfermos o impedidos que escuchan o ven la Santa Misa por esta emisora y el Internet, para que reciban de Dios el consuelo de sus padecimientos y obtengan los frutos de la resurrección del Señor. Oremos.
0: Te rogamos, Señor, óyenos. Escucha, Padre, la oración de tu iglesia y concédele lo que confiadamente te pide, por Jesucristo nuestro Señor.

0: Oremos, hermanos, para que este sacrificio mío y de ustedes sea agradable a Dios Padre Todopoderoso. Mira, Señor, los dones de tu iglesia suplicante y concede que, al recibirlos, sirvan a tus fieles para crecer en santidad. Por Jesucristo nuestro Señor.
1: Amén.
0: El Señor esté con ustedes.
1: Y con su espíritu.
0: Levantemos el corazón. Demos gracias al Señor nuestro Dios.
1: Es justo y necesario.
0: En verdad es justo y necesario, es nuestro deber y salvación darte gracias siempre y en todo lugar. Señor Padre Santo, Dios Todopoderoso y Eterno, en quien vivimos, nos movemos y existimos. Y todavía peregrinos en este mundo, no solo experimentamos las pruebas cotidianas de tu amor, sino que poseemos ya en prenda la vida futura. Porque al poseer las primicias del Espíritu, por el cual resucitaste a Jesús de entre los muertos, esperamos disfrutar eternamente del misterio pascual. Por eso te alabamos con todos los ángeles y proclamamos tu gloria con alegría diciendo:

Eres en verdad, Señor, fuente de toda santidad. Por eso te pedimos que santifiques estos dones con la fusión de tu espíritu, de manera que se conviertan para nosotros en el cuerpo y la sangre de Jesucristo nuestro Señor, el cual, cuando iba a ser entregado a su pasión voluntariamente aceptada, tomó pan, dándote gracias, lo partió y lo dio a sus discípulos diciendo: tomen y coman todos de él, porque esto es mi cuerpo que será entregado por ustedes. Del mismo modo, acabada la cena, tomó el cáliz y dándote gracias de nuevo, lo pasó a sus discípulos diciendo: tomen y beban todos de él, porque este es el cáliz de mi sangre, sangre de la alianza nueva y eterna, que será derramada por ustedes y por muchos para el perdón de los pecados. Hagan esto en conmemoración mía. Este es el sacramento.

Así pues, Padre, al celebrar ahora el memorial de la muerte y resurrección de tu Hijo, te ofrecemos el pan de vida y el cáliz de salvación, y te damos gracias porque nos haces dignos de servirte en tu presencia. Te pedimos humildemente que el Espíritu Santo congregue en la unidad a cuantos participamos del cuerpo y la sangre de Cristo. Acuérdate, Señor, de tu Iglesia extendida por toda la tierra, y con el Papa León XIV, con nuestro obispo Gregorio, y todos los pastores que cuidan de tu pueblo, llévala a su perfección por la caridad. Acuérdate también de nuestros hermanos que se durmieron en la esperanza de la resurrección, y de todos los que han muerto en tu misericordia, admítelos a contemplar la luz de tu rostro. Ten misericordia de todos nosotros. Y así con María la Virgen, Madre de Dios, su esposo San José, los apóstoles y cuantos vivieron en tu amistad a través de los tiempos, merezcamos por tu Hijo Jesucristo compartir la vida eterna y cantar tus alabanzas. Por Cristo, con Él y en Él, a ti Dios Padre omnipotente en la unidad del Espíritu Santo,

0: Fieles a la recomendación del Salvador y siguiendo su divina enseñanza, nos atrevemos a decir:
1: Padre nuestro que estás en el cielo, santificado sea tu nombre, venga a nosotros tu reino, hágase tu voluntad en la tierra como en el cielo. Danos hoy nuestro pan de cada día, perdona nuestras ofensas, como también nosotros perdonamos a los que nos ofenden.
0: No nos dejes caer. Líbranos de todos los males, Señor, y concédenos la paz en nuestros días, para que, ayudados por tu misericordia, vivamos siempre libres de pecado y protegidos de toda perturbación, mientras esperamos la gloriosa venida de nuestro Salvador Jesucristo. Señor Jesucristo, que dijiste a tus apóstoles: la paz les dejo, mi paz les doy. No tomes en cuenta nuestros pecados, sino la fe de tu iglesia. Y conforme a tu palabra, concédele la paz y la unidad, tú que vives y reinas por los siglos de los siglos.
1: Amén.
0: Paz del Señor esté siempre con todos
2: ustedes. Como hijos muy amados de Dios, compartan un saludo de paz.
3: Paz.

Este es el Cordero de Dios que quita el pecado del mundo. Dichosos los invitados a la cena del Señor.

0: Jesús, dentro de tus llagas, no permitas del maligno enemigo en la hora de mi muerte y mándame ir a ti para que con tus santos te alabe por los siglos de los siglos. Amén. Alimentados con los dones que hemos recibido, te suplicamos, Señor, que participando frecuentemente en este sacramento, crezcan los efectos de nuestra salvación. Por Jesucristo nuestro Señor. Pueden sentarse un momentito para algunos anuncios. Hoy a las 12 del día tendremos una misa especial en honor a Nuestra Santísima Madre, la Virgen del Carmen, continuando también con la novena. Terminada la misa, tendremos la procesión de la imagen bendita de Nuestra Madre por aquí, por las alrededores de la parroquia. Invitamos a toda la comunidad que venga y participe de esta celebración. Mañana lunes, el martes y el miércoles continuaremos con la novena a las 6:30 el rosario y a las 7 la misa y rezo de la novena. El día 16 de julio tendremos la celebración central. A las 5 de la mañana serán las mañanitas para todos aquellos que quieran pasar antes de ir al trabajo y saludar a la Virgen Santísima del Monte Carmelo. En la tarde, a las 6:15, será el Santo Rosario y a las 7 la misa de fiesta, con la consagración a la Virgen, bendición e imposición del Santo Escapulario. La fiesta de Santiago Apóstol se realizará este año el domingo 16 de agosto a las 11:30 el rosario y a las 12 la misa, y después de la misa de fiesta la procesión. Clases de planificación familiar, dos sesiones el 18 y 25 de julio. Los cursillos para hombres se van a llevar a cabo del 30 de julio al 2 de agosto, así que invitamos a todos los que quieran participar. Se están ofreciendo gorditas, chicharrón en salsa verde, papas con chorizo, guisados de puerco rojo y deshebrada. El próximo 1 y 2 de agosto tendremos un retiro especial. Viene a nosotros un exorcista de México, calificado por la Asociación Mundial de Exorcistas, para dar un retiro especial sobre sanación y liberación. El mal se infunde y se mete en los hogares de una manera muy sencilla. No necesitamos ver a un poseído del demonio para recién evidenciar que hay una acción maligna en las personas. A veces se mete de una manera muy sofisticada, en el chisme, en la desunión, en la falta de respeto, en las malas palabras, en los golpes, en el desamor y en tantas otras cosas que llevan al aborto, al divorcio y a la destrucción de la familia. Este padre viene para darnos un retiro especial para todas aquellas personas que necesitan de sanación y liberación. Será el 1 de agosto de 9 de la mañana a 4 de la tarde y el domingo 2 de agosto también de 9 de la mañana a 4 de la tarde. Ya tenemos las aplicaciones para todos aquellos que se quieran inscribir con tiempo, afuera lo pueden hacer. Nos ponemos de pie, por favor. El Señor esté con ustedes. La bendición de Dios Todopoderoso, Padre, Hijo y Espíritu Santo, descienda sobre todos.
1: En la alegría del Señor pueden ir en paz.
0: Demos gracias a Dios. Que pasen todos una buena semana. Los esperamos después de la misa de 12 para la procesión y el día 16 para celebrar a Nuestra Madre Santísima, patrona de nuestro santuario. ¡Que viva la Virgen del Carmen!
2: ¡Viva!
0: ¡Que viva el escapulario!
2: ¡Viva!
0: ¡Que viva nuestro santuario!
2: ¡Viva!
0: Un aplauso para la Virgen del Carmen.

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3: Muy buenos días, amigos del auditorio de La Invasora. ¿Cómo están en esta hermosa mañana del día de hoy? Domingo, dominguito alegre, como le decimos, ¿verdad? Los domingos tan hermosos que son, gracias a Dios. Y después de haber escuchado la Santa Misa, ¿verdad? A través de la radio también, que la transmitimos con mucho gusto y desde hace muchos años con nuestro querido, estimado y siempre bien amado padre Luis Larrea, de la parroquia de la San Peter Claver. Ya está su programa Paz Financiera, que también nos da mucha paz este programa financiera, que qué bueno, ¿verdad? Tranquilidad mental, como que se siente uno más a gusto cuando ya tiene uno pagado todos los biles, mi querido estimado Eric Tarango. ¿O cómo ves tú, mi Eric? Buenos días.
4: Corre, buenos días. No, pues, oye, pues, mira, lo principal en lo que es posibilidad es lo que a ti te dé tranquilidad. Hay gente, te pongo dos ejemplos, apenas conocí una familia que tiene todo pagado. En el 2015 decidieron tomar mejores decisiones. Mira, ya estamos ahorita 11 años después. Casa pagada, compran carros todo en efectivo, ellos están tranquilos. Ahora, tenemos gente que quiere deudas, y yo lo estaba platicando con esta familia, digo, no es malo, si eso te da tranquilidad está bien, pero la única forma de no pagar impuestos es con deudas, de una forma legal. Ahora, si lo estás haciendo de una forma ilegal, pues ni modo, al rato te vamos a ver ahí en Busted, ahí vas a estar porque estás haciendo cosas ilegales, pero porque existen formas legales, digo, jueguen el juego que nos permite Estados Unidos, pero somos muy tercos. Ahora, para esta familia, ellos no quieren nada de deudas. Se compraron 2 carros, y en efectivo, trajeron sus cheques, se acabó.
3: Oye, pues qué suave. Digo, pues como dices tú, mi querido Madrid Tarango, cada quien puede definir lo que viene siendo la paz financiera para cada persona, ¿verdad? En realidad, yo siempre he pensado que el no tener deudas es muy bueno, y pues que duermes mejor, ¿no? Hasta pierna suelta, como decimos allá en mi rancho.
4: Es lo que te dé tranquilidad, digo, el tener deudas. Digo, no, pues no, yo no, digo, mira, yo cuando empecé mi negocio, yo tenía 0 deudas cuando empecé mi negocio, porque yo creía que era bueno, y empecé a conocer gente, digo, ya de 10, 20 millones, bastante dinero,
3: hombre.
4: Y todos tienen deudas, un porcentaje pequeñísimo no tiene deudas. Ahora te voy a poner 2 ejemplos de una persona, de 2 personas, uno de ellos me dijo, mira, Eric, yo antes tenía más dinero que esa persona. Esa persona a mí me pedía dinero prestado.
3: Ah, bueno. Sí, Eric Tarango, fíjate.
4: Y ahora esa persona tiene mucho más que yo. Porque esa persona usa deudas. Pero mucho, es otro mundo, ¿no? Digo, es la comparación es, digo, inmensa. Porque usó deudas.
3: Fíjate.
4: Una vez más, usted sí lo que hace. Y el otro que te acabo de mencionar, que le ayudaba, que ahora gana mucho menos, ¿verdad? Él paga impuestos, el otro no paga impuestos. porque no te está jugando el juego. El país te permite jugar el juego. Usted, el código de la ARS está disponible para todos. Mucha gente dice, no, pues ese no paga impuestos. Hagan lo que le hace. Les pongo un ejemplo también. Elon Musk. Elon Musk lo critica. No, pues es que él no paga impuestos y recibe dinero porque va a hipoteca sus acciones de la compañía.
3: Oye, ¿es cierto que el Elon Musk, ya que lo mencionas, se las truena, le quema las patas a Judas?
4: ¿Qué es eso? No, pues lo ha hecho en vivo.
3: Sí, ¿verdad?
4: Con Joe Rogan.
3: Sí, estaba quemándole las patas a Judas.
4: Con Joe Rogan se puso bien marihuanito. Entonces, nada más digo, es que miren, el fumar marihuana, en mi opinión, es una de las cosas más tontas que puede hacer un ser humano que no es productivo. Ahora, ¿qué es lo que yo veo? Mira, las personas que usan marihuana lo usan para evitar sus problemas, relajarse y no enfrentar y tomar acción. Eso está mal.
3: Ah, caramba.
4: El alcohol es lo mismo. Si te metes en alcohol para evitar tus problemas y no arreglar tus broncas, eso está mal. Yo digo que fumar marihuana no es malo de vez en cuando. Sí, tienes una vida buena, productiva. Una vez más, esa es mi opinión. Cada quien tiene su opinión al respecto, pero mira,
3: claro.
4: Criticamos a Elon Musk porque y muchas personas que, ay, pues es que ellos hipotecan sus acciones y agarran dinero y no pagan impuestos.
3: Ajá.
4: Oye, tú puedes hacer lo mismo. Ve, hipoteca tu casa, agarras dinero y no pagas impuestos. Pero somos muy burros, somos muy tercos. Bájese de su burrito y haga lo que estas personas hacen, pero ay, no quiero hipotecar mi casa. Entonces no se esté quejando. Es lo mismo que hace Elon Musk. Es lo mismo que hace todas estas personas que tienen dinero. Bájese de su burrito y aprenda a jugar el juego que nos permite Estados Unidos. No estamos en México.
3: Fíjate.
4: Es diferente. Deja tú. México está copiando varias de estas cosas. ¿Por qué? Porque es bueno para el crecimiento de la economía.
3: Sí, fíjate, ya que estás mencionando a Elon Musk. Dicen que es el hombre más rico del mundo y que actualmente, en junio del pasado mes de junio del 2026, del año en curso, alcanzó una fortuna sin precedentes, mi Eric Tarango. Estimada, ¿en cuánto crees? Fíjate nomás.
4: $1 trillón.
3: Más de 900,000,000,000.
4: No, ya tiene más.
3: ¿Es un trillonario?
4: Correcto, pero mira, una más, que dijiste una palabra que no escucho seguido. ¿Cuál fue la que dijiste?
3: Sin precedentes.
4: Sin precedentes. ¿Qué significa eso?
3: Sin precedentes es de que, pues que no
4: ha pasado.
3: No ha pasado, ¿verdad? Que
4: mira,
3: no está registrado que alguien...
4: Te voy a dar con hechos, que es una mentira y nuestra falta de ignorancia, y lo hacen las personas para vendernos que la persona es mala. Un trillón, si es la verdad, que nadie nunca ha ganado de eso, ¿ok? Nunca lo ha tenido. Pero el poder adquisitivo de un trillón es mucho menos del poder adquisitivo que tenía Henry Ford hace 100 años.
3: Ajá.
4: Pero como el número es grande, lo hacen un circazo. Y es donde nos venden pura basura estas personas que hacen eso. ¡Ay, qué malo! Henry Ford tenía más poder adquisitivo que un trillón que tiene ahorita. Los Rockefellers tenían más eso.
3: Más dinero.
4: Correcto, más poder adquisitivo, pero porque el dólar sigue devaluándose porque así funciona, por la inflación. Entonces, una vez más, no le hagan caso a todo ese amarillismo que dicen, ay, qué mala persona, ¿quién necesita tanto dinero? Henry Ford tenía más que él. Los Rockefellers tenían más que él.
3: Más que él.
4: Muchas gentes hace 100 años tenían más que él. Una vez más, falta de información, y por eso tenemos este programa, para darte información. Vamos a empezar con uno de los temas rapiditos.
3: Bien, adelante.
4: El Roth y el tradicional. El Roth tradicional. ¿Cuál es mejor para ti? La respuesta es, depende. Siéntate con un experto. Si alguien te dice, el Roth es mejor siempre, no es cierto. El tradicional es mejor siempre, no es cierto. Depende tu situación. Hoy, a lo mejor en 5 años es mejor el otro. Entonces, ahora, el Roth no pagas impuestos en el crecimiento. En el tradicional pagas impuestos en el crecimiento. Yo les digo a todos, ¿quieres pagar impuestos en el montoncito o en el montonzote?
3: Nice.
4: Todos dicen, en el montoncito, ¿para qué le vamos a pagar tanto al gobierno? ¿Sí me entiendo?
3: Claro.
4: El chiste es analizarlo. Yo tengo personas que han venido a la oficina y vemos qué es lo que les conviene. A varios, estas semanas, tenían un tradicional 401k, se está convirtiendo a un Roth, porque a esta persona le conviene pagar como $10,000 de impuestos ahorita y no pagar 100,000 en 30 años. Cada situación es única.
3: Claro.
4: Mejor se pagan ahorita $10,000 en impuestos y convertimos ese dinerito en Roth, donde nunca pagas impuestos.
3: Uy, qué
4: ¿por qué
3: suave.
4: No hacer eso? ¿Sí? Entonces, nada más, cada situación es única, pero analízalo. Si tú no sabes qué tienes, ve y habla con Recursos Humanos y tráetelo y nos sentamos. Yo hablé con un chavo, pues es un chavo, 20 años, oye, me da un gusto ver personas así, 20 años, ganando $100,000 sin ningún tipo de educación. Chavo, gente trabajadora, porque no a cualquier chango le pagan $100,000 al año y 20 años ganando eso. Es un muchachillo trabajador, no como la mayoría de los que andan quejando que no hay jale, jale, hay. El problema es que no hay gente trabajadora, ¿por qué le pagan $100,000 al año ya?
3: Dice don Silverio que nomás ahí rascándose el tilichi.
4: ¿Usted cree? Viendo televisión, jugando videojuegos, y luego que ¿por qué no? Y te voy a decir una el problema de esas personas es que los papás le celebran cada mediocridad. Ay, se graduó de la Mirsco, ay, qué buen hijo. Ay, se graduó de la preparatoria. Y el muchacho cree que es la gran cosa, y cuando le dicen, no, pues no te podemos dar trabajo porque no sabes nada, ay, se siente ofendido, que qué malo es el mundo.
3: Ay, qué caray.
4: Pero pues, una más, empieza en casa. ¿Por qué celebras mediocridad? ¿Celebrar eso? Oye, pues sí, celébrale. Un estudiante de preparatoria se le celebra graduarse si trabajó 40 horas a la semana, oye, nomás está estudiando. No frieguen.
3: Oye, y hablando
4: de mediocridad de celebraciones.
3: Y fíjate, mire, Tarango, hablando de estudiar, me acordé del dato interesante que estábamos hablando hace un momento de Elon Musk. Ese cuate, yo creo que duró menos en la universidad de lo que tú duras, dándole ese trago de agua a la botea, esa que acabas de tomar.
4: Es que una vez más, la educación no es la clave del éxito, y el problema es que, por ejemplo, mucha de nuestra audiencia son personas hispanos, mexicanos, que vienen de México de bajos recursos, y ellos creen que la clave del éxito es la educación, y no lo es. Tristemente no lo es, pero no saben. Te dicen, ve a la escuela, porque para ellos es la salida de los bajos recursos, de la pobreza, y ayuda, pero es bien, así de poquitito te ayuda. ¿Cómo esta persona de 20 años gana $100,000 al año? Porque es trabajador.
3: ¡Vámonos!
4: Y unos que van a ir a la universidad van a salir con $200,000 de préstamos estudiantiles y no van a saber qué hacer y van a ganar menos que él.
3: Fíjate,
4: van a empezar negativos. Y este chavo, para cuando ellos se gradúen, ya va a tener $100,000 ahorrado. Ahorita tiene $20,000 en el 401k.
3: ¡Ah, caramba!
4: En un año ahorró eso.
3: Fíjate,
4: pues si gana $100,000 y sigue viviendo de una forma modesta, ¿tú crees que no puedo ahorrar?
3: No, pues claro.
4: Hicimos las cuentas, Víctor. Va a tener $17,000,000 a los 60 años.
3: ¡Válgame Dios!
4: Sin ahorrar nada más, nomás con lo mismo. Obviamente que va a ahorrar más porque va a ganar más con el tiempo.
3: Esos son los buenos partidos, Mierick.
4: Ajá, ya está. Muchachitas ya tienen novia.
3: Es lo que te iba a decir.
4: 4 años con la misma novia.
3: Le van a echar ahí el ojo ahorita de volar.
4: Pero mira, también por eso es importante escoger bien. Oye, tiene una buena muchacha que lo apoya y no le da lata. Dice que no, es ahorrativa la muchachilla. Una vez más, es que tiene, van de la mano.
3: Pues dicen que es el mejor negocio que puedes hacer.
4: La mejor decisión. La más importante es la pareja.
3: La pareja, sí.
4: 100%, pero una vez más, tú que nos estás escuchando vas a decir, no, pues yo ya tengo 60 años, ya tengo 40, ya no tengo tiempo. Tienes tiempo para empezar, pero ¿por qué no hablas con tus hijos, con tus nietos? Dile, oye, escuché esto en la radio, ¿por qué no hablas con un experto? Si un muchachito de 20 años puede, tú también puedes. ¿Cuál es el siguiente objetivo de este muchacho? ¡Comprar casa!
3: ¡Qué bien! Qué bueno.
4: A los 20 años ya va a comprar casa. Y dicen que no se puede. No, sí se puede. El problema es que no tomamos buenas decisiones. ¿Cómo un muchachito de 20 años piensa así?
3: Fíjate, y es increíble, mi Eric Tarango, cómo una persona tan joven ya pueda tener su casa, incluso muchas veces hasta pagada. Bueno, ponle tú que pagada no, porque pues sí, como que es más, menos común, pero sí ya está comprando casa. Y estamos hablando de gente joven.
4: Mira, él para antes de los 30 va a tener su casa pagada. Le dije cómo hacerlo. Como lo hemos mencionado aquí, compres, hágase una, muevas a los 2 años, hágase otra, se mueve a los 2 años. Antes de los 30 va a tener su casa pagada. Casa bonita.
3: Fíjate.
4: Buena.
3: Yo
4: pero
3: creo que...
4: porque escuchan, quieren mejorar, se bajan de ese burrito en el que estamos subidos muchos.
3: Y el promedio de las personas que llegamos a pagar nuestra casa ya completamente, yo creo que debe ser que por ahí en los 50, ¿no?
4: Por lo general, sí. Pues, ahora, te voy a decir, mucha gente que yo conozco que la compran a los 20 y algo, para los 40. Tengo muchas personas que llegan conmigo a los 40 ya con casa pagada, 35, 36 ya tienen su casa, para muchos, muchos. Digo, una vez más, son personas que toman buenas decisiones.
3: Claro.
4: No andan, ay, que, pues no sé, digo,
3: un ejemplo. Pajareando.
4: Pajareando, le podríamos decir, son personas que, y bien chistoso, muchos, la esposa está en casa, oye.
3: Así
4: son
3: es.
4: Son parejas y la esposa está en casa, pero pues que están organizados, no es que no se pueda. Pero pues también si agarraste un chango que no, huevón, pues ¿cómo quieres que te mantengan, oye? Pues sí. lo tienes que mantener tú a él, oye.
3: Quería, entonces, quería rorro hermoso.
4: Sí, pues deja, tú no están bien feos. No, pues lo bueno es que a mí no me gustan, los hombres, por eso a lo mejor los veo feos. Pero pues que cada quien, oye.
3: ¿Qué pasaba, mi Eric?
4: No, pero pues saludos a todos los feos, incluyéndome a mí, aquí andamos.
3: Que se mueran los feos, entonces, mi Eric.
4: Me voy a morir, no. Víctor, ese tranquilo, oiga. Deja algo,
3: ¿Qué pasó?
4: Mire, pero eso es lo importante del Roth y plan y el tradicional y planear, oye, a los 20 años, qué hermoso. A mí me da una felicidad ver personas así, oye, que toman buenas decisiones, van a cambiar la vida de todas sus generaciones de aquí en adelante. Sí. Y ahora, fondos mutuos y fondos indexados es donde puedes invertir ese dinerito. El Roth o tradicional es nomás la forma que pagas impuestos. Lo que sigue es dónde los vas a meter. Fondos mutuos, fondos indexados, acciones individuales, etcétera, etcétera. Ahora, fondos mutuos es nomás un grupo de compañías que alguien administra y tu dinero va a crecer basado en cómo crezcan esas compañías. Si una tiene pérdidas, tienes otras 30 que están subiendo, entonces tus pérdidas son no existentes. ¿Por qué? Porque las otras siguen subiendo. Entonces, eso es lo bueno de fondos mutuos, que siempre va a suceder eso. Ahora, si tú o tus fondos mutuos o esa compañía están en una industria que está sufriendo por alguna idea política o a la economía, si digamos muchos de los fondos están en la economía americana y bajó, pero tienes una parte en la economía, vamos a decir, rusa, y eso subió, pues ahí anda una cosa con la otra, no hay pérdidas que se noten. Pero necesitas tú entender qué son y cuáles son ese tipo de fondos. Aprender un poco, no le creas o le das caso a alguien porque es tu patrimonio. Si se equivoca esta persona o te contó mentiras, tú eres el que pierde, no esa persona. Oye, se perdió tu patrimonio. Es súper importantísimo ponerle atención, aprender. Y los fondos indexados, eso es seguir una economía. Vamos claro. a decir que pone unos fondos, dice, no, pues quiero seguir la economía americana, la mexicana, la brasileña, y tu dinero va a crecer según esa economía. Ahora, el costo de un asesor. Un asesor tiene un costo. Tú tienes que decidir si vale la pena pagarle a esa persona su 1%, medio porcentaje de lo que tú tengas. Si esa persona, yo les voy a decir, si esa persona te está dando ganancias promedio de un 12, 13, 14%, vale la pena. Porque la economía americana en fondos indexados lo pones y te va a dar 10. ¿Para qué le vas a pagar a alguien para que te dé ganancias de 11 y te quedan con el 1 y al último acabaste igual que con la economía americana? Entonces, necesitas analizar si vale la pena que a alguien pagarle. Ahora, si tú eres que te gustan los números y quieres averiguarle, ve y averigua cómo funciona todo eso. Pero
3: claro,
4: necesitas estar consciente que sí tienen un costo estos asesores, y por lo general, una vez más, es un porcentaje o el 1% de el montón que tú tienes. Entonces, si tú dices, no, pues tengo $200,000, te van a cobrar el 0.5 o 1%, vamos a decir que sería el 1%, te van a cobrar, en este ejemplo, $2,000, $2,000 al año por la asesoría.
3: Fíjate nomás.
4: ¿Vale la pena?
3: ¿Cómo no?
4: Si te generan 40,000 y les diste 2,000.
3: No, o sea, pues qué buena inversión.
4: Lo que hiciste tú es verte bonito.
3: Claro, claro. ¿Sí? Y fíjate, Eric Tarango, hay muchísima gente en nuestra comunidad hispana que, digo, hablando en plata, ahora sí que literalmente, que tiene billetes, que tiene feria, y que muchas de las veces, pues lo tienen por ahí nomás amortizado, decimos por ahí, ¿verdad? Nomás ahí acumulado, no está produciendo nada. Y es mucha la gente que quisiera hacer algo, que su dinerito le rindiera. Porque son esfuerzos, sacrificios, años de lucha, de trabajo, el que le costó a esas personas juntar ese dinerito. Y pues al último, a la gente a veces andamos pues como pensando, pues ¿cómo, qué haré? ¿Qué haré para que, pues como dices tú, ¿verdad? Pero llegamos a una vejez más segura.
4: Sí. Para empezar, lo más básico y lo más, digamos, lo más tonto, pero es bueno que pueda hacer, es ponlo en una cuenta de ahorros que te pague un 3, 5%. Las existe ahora. Si tu banco no te lo ofrece, primero, mándalos a Chihuahua un baile, porque, uh-huh. Y si te dicen, no, sí, sí la tenemos, con más ganas mándalos a Chihuahua un baile, porque no te ayudaron, ahora que te quieres mover, te lo quieren dar, y vete con un banco que te va a tratar bien.
3: Oye, pero esas cuentas, no puedes sacar el dinero luego, ¿eh?
4: Al instante, están disponibles al instante. No es ni una vez más, falta de información.
3: Sí,
4: al instante están listos, ese dinerito siempre. Es una, se le llama en inglés money market, have your savings account, y el dinero está disponible a todo momento. Tú vas y depositas $200,000, los quieres mañana, con un cheque oficial, puedes sacarlos. Okay. No es ningún problema. Ahora, ver a sacar 200,000 en efectivo, ningún banco te va a dejar. Si no les avisas con tiempo, porque te digo, yo cuando estaba en Kelly Community, en depósitos, en la computadora, en había cientos de millones, pero disponible tenías un milloncito. No porque lo tienes depositado con tus clientes, está disponible ahí en
3: claro,
4: el banco.
3: Claro,
4: no,
3: claro.
4: No puedes tener ahí todo el dinero en efectivo, está en Dallas, es la
3: bóveda.
4: La bóveda más cercana del gobierno federal. Entonces, no lo van a tener ahí. Entonces, también entender eso.
3: Claro.
4: No es que mucha gente se asusta. No, pues el banco está batallando, tiene problemas de liquidez porque no me pudieron dar $30,000. No, pues para empezar, ¿a quién se los vas a dar? No vas a dar efectivo, para eso son los cheques.
3: No.
4: Segundo, no están para dar el dinero en efectivo. No es que no tengan liquidez, simplemente no. ¿Cómo vas a mantener? Imagínate un montón de, como ese banco, 100 millones ahí hechos bola en la bóveda, pues no caben.
3: No
4: funciona así las cosas.
3: A menos de que le hagan como Donald Trump, que ya va a sacar sus billetes de a $500.
4: Ándale, a lo mejor sí que usamos más.
3: Billetes de $1,000,000, imagínate. Un billete nada más. Un millón.
4: Antes había certificados, es lo que siempre había.
3: Sí, certificados. Okay. ¿Ya supiste de la buena nueva de Donald Trump?
4: Que, a ver, cuéntame.
3: Que ya le puso allá nombre a un aeropuerto en Florida. El aeropuerto Donald Trump, creo que es en Palm Beach.
4: Lo más seguro, tío, pues es que todos los presidentes les ponen nombres de diferentes cosas, tipo las bibliotecas, ¿cómo se llaman? Puentes. Carreteras, entonces pues es
3: centros de normal. Convenciones.
4: Es algo muy normal, y más este señor que donde quiera tiene su nombre, pues es que es una persona que ha estado dando valor al país y al mundo desde hace ya décadas, entonces donde quiera tiene su nombre.
3: Su nombre.
4: Y tal vez tú seas el siguiente persona, como lo has mencionado, que van a poner el nombre de tú. Apellido. Si tú añades valor.
3: Claro, claro.
4: Ve a hacer algo.
3: ¿Sí? Los pasaportes americanos ya salen con el sello de Donald Trump también, ¿eh? Órale. Los nuevos.
4: Yo no sé nada de eso. Entonces, ¿en los pasaportes están las caras de los presidentes?
3: Bueno, normalmente, pues anteriormente ya los manejaban con diferentes logotipos, pero ahora Donald Trump se le ocurrió la idea de que ahora los que estén renovando su ciudadanía, su pasaporte, ¿verdad? Es correctamente dicho. Va a salir con ahí el nombre de Donald Trump y con la cara del presidente.
4: Pero también. Nomás la de él, ¿o
3: sí, no? Sí, nomás la de él.
4: Órale, qué interesante. Yo diría que deberían de tener la del presidente que te dio la ciudadanía.
3: Bueno, pues sí.
4: Se lo contó, tío, cuando estaba. Para que te acuerdes quién fue el que te. ¿Cuándo te hiciste ciudadano?
3: Pues sí, ¿verdad?
4: Sí.
3: Pues ya ves. Ya ves tu tío.
4: Es una persona muy cotorra y hace las cosas. No hace nada.
3: No da paso sin guarache, decimos.
4: Exactamente. Eso,
3: no es buen mexicano, ¿no?
4: No da paso sin guarache. Yeah. Mucha gente lo critica y.
3: Piensa en algo, adelante.
4: Por ejemplo, estábamos criticando mucho lo de. Y yo estoy en contra de lo que querían hacer, de que quitar eso del. Si naces aquí, ya no eres ciudadano automáticamente.
3: No, sí.
4: Ahora, eso no lo quería él. Él estaba alejando eso para que le dieran otra cosa. Te aseguro que se lo dieron lo que él quería. Pero. Es una persona que súper sabe negociar. Y mucha gente necesita aprender de eso, entenderlo. Lincoln era el mismo. Yo he leído biografías en Lincoln. Ese vato hace lo mismo que Lincoln, nada más que en nuestra forma de pensar y no de educarnos, ni cuenta nos damos. Entonces, muy, muy interesante como es la persona. Te digo, no estoy de acuerdo con él en muchas cosas, pero la verdad que ve uno como a la clase media la está ayudando bastante. Entonces, digo yo, y no sigo, pongo este ejemplo y me voy al siguiente tema. Personas, meseros, que antes no podrían comprar casa, están comprando casa.
3: Qué bueno.
4: ¿Por qué? Porque ahora no te cobra impuestos en las propinas y puedes reportarlo sin pagar impuestos. Bien. Y pueden comprar casa. Muchos de esos está sucediendo.
3: Uh-huh. No, y eso es algo entonces, bueno.
4: Esas personas se están beneficiando, por eso están a favor de él. Oye, realmente ayudó a los que no pagan en impuestos. Miles y miles de dólares en no pagar impuestos en tu tiempo y medio. La clase trabajadora. ¿Quién recibe dinero de tiempo y medio? Los trabajadores que ganan, sí. 50, 60, 70 horas. Esas personas están contentas. ¿Por qué? Porque les está ayudando en sus bolsillos, que son los que la clase media es la más fregada, porque no recibe asistencia, porque gana mucho y está ahí batallando, tirando patadas de ahogado, porque no es clase alta y tiene que pagar el seguro de salud, que por una persona son $400 al mes. ¿Sí me entiendes?
3: Imagínate.
4: Esos son los más. Entonces, la clase media que le pone atención a los números está muy contenta, la verdad, con esas cosas. Ahora, inmigrantes indocumentados, pues no estamos contentos. Nos atacó con todo, oye, está canijo. Pero, pues una vez más, es presidente de Estados Unidos, no de México.
3: Sí, así son las cosas, sí, mi Eric Trango.
4: Esa es la realidad.
3: Pues mi Eric Trango, nos quedan exactamente 5 minutos para que termine el programa. Yo sé que hay más temas que abordar. Correcto. En esta mañana con Eric Trango, pero no sé si quieras que vayamos con los patrocinadores antes.
4: Vamos con los patrocinadores rapidito. 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Entonces, recuerde que tenemos estos tallercillos esta semana para si usted tiene adolescentes, hijos, nietos, tráigalos. Va a ser totalmente este taller a las 12 del mediodía. Mándenos un mensaje, obviamente, para darle la información. Es a las 12 del mediodía para que vamos a hablar de las opciones de educación que tienen los chavos, cómo conseguir becas, cómo planear su vida estos adolescentes de 15, 16, 17, 18 años para que tomen mejores decisiones, que no estén tomando una decisión sin la educación correcta. Tal vez tú como padre no tengas los recursos para darle la información, pero ¿por qué no arrimarle personas que los puedan ayudar a estos jovenazos? Entonces aproveche eso. 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Aprovechelo, empieza a hacer las cosas bien. El número ITIN es la oportunidad de poder pagar impuestos, hacer crédito, tener tu negocio, abrir tus cuentas de banco. Te abre las puertas inmensamente a una persona indocumentada y te conviertes en una persona ya documentada, porque tienes algo aquí en el país, tienes algo que te ve, que eres una persona responsable. Entonces aproveche eso, por favor, empiece a tomar mejores decisiones para que tenga una mejor vida. Y el fideicomiso, lo tocamos brevemente. El fideicomiso es una herramienta buenísima que te ayuda a no pagar impuestos cuando falleces, que tu familia reciba todo eso, y a que no ande de metiche el gobierno. Lo toco brevemente nomás para que lo consideren, porque la semana que entra tenemos un invitado, un abogado que va a venir a hablar de eso. Qué mejor que un experto.
3: Qué bueno, felicidades.
4: Expertísimo. Entonces, yo aquí estoy para darles información, pero esta persona, no se lo pierdan, va a estar aquí hablando de el fideicomiso. Y vamos a hablar de lo último, que es la ley dignidad. La ley dignidad, un poco que viene siendo para de conocimiento, porque mucha gente nos habla, no, oiga, pues es que está bien gacho, que a lo mejor me voy a ir para México, y que esto y que el otro. Pues, si quiere, váyase. Nadie los va a detener. Pero acuérdese por qué nos vinimos. El crimen es una basura. Queramos o no, el que dice que no hay crimen en México, discúlpame, eres clase media, ni cuenta te das, vives en otro mundo. Wow. El crimen existe. Te digo, a mí me toca conocer personas que se vinieron en los últimos, durante la administración de Biden, que se vinieron porque realmente tienen problemas, los han intentado matar, mataron familiares. Vaya. Entonces, esas personas tienen la opción de quedarse aquí porque el país te permite, pero necesitas comprobarlo. No se vaya. a menos que de a tiro no quiera, el país te permite, y la ley de dignidad es una de las opciones que vienen los siguientes meses, esperemos que lo puedan pasar. Ahora, ¿qué es lo malo de la ley de dignidad? Te piden que pagues impuestos, y tenemos más de 6 millones de personas sin papeles que no pagan impuestos. No podemos decir que por qué a mí no me, si la pasan y no arreglas, no puedes decir que por qué a mí no. Hay 6 millones de personas que no pagan impuestos en este país, que no tienen papeles. Fíjate por nomás. X motivo. Mi punto es, vaya y saque su número y TIN. Haga las cosas bien. Es uno de los requisitos, que pagues impuestos. Otro es que tengas aquí ya varios años. Si tienes aquí 2-3 años, ya valió mandarina, porque el requisito la última vez que se revisó, y una vez más van y búsquenle, no le crean a Eric, eran 5 años a 10 años mínimo. Entonces, si tienes poquito, ya valió.
3: Ah, caramba.
4: Entonces, necesita usted tomar esas decisiones, empezar con pagar impuestos, oiga, no la friegue. ¿Cómo quiere quedarse aquí si no sigue las leyes? Siga las leyes de toda la manera posible para que usted pueda tener una buena vida y tener esa oportunidad de aprovechar esa oportunidad. Si la llegan a pasar ahora, otra cosa que es mala, que es una idea republicana, y nomás por eso no van a, el otro lado va a andar con sus niñerías, porque es un juego bien estúpido la política, porque se le ocurre a uno y no es a favor de lo que ellos querían, van a darle contra nomás y no van a quererla pasar. Eso es algo negativo. Entonces hay que estar consciente de eso.
3: Muy bien, mi Eric Tarango, pues nos acabó el tiempo, lamentablemente. Muy interesante el programa el día de hoy, mi Eric Tarango. Yo invito a la gente que por favor se comunique con Eric Tarango. 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Eric?
4: Flor, ahí está Flor, para servirle con lo que usted...
3: La bella Flor.
4: Ahí está.
3: Le mandamos un saludo, Flor, que le está echando muchas ganas. Siempre bien lista, Flor, bien proactiva.
4: Una persona, una de las personas más inteligentes que conozco, y mira lo más chistoso. No tiene una educación superior.
3: Fíjate.
4: Porque es irrelevante, entiendan eso.
3: Pero no nomás si la trae de lujo, Flores.
4: No, no, y una vez más está dispuesta a aprender. Si le preguntas eso, a ella, es totalmente diferente.
3: Esas que son las mujeres,
4: Flor. Que cuando llegó aquí, está dispuesta a aprender. Pero el problema es que no queremos aprendernos. Una vez más, andamos montados en el burrito que no nos deja salir adelante.
3: Muchas gracias, mi Eric Tarango. Que Dios te bendiga, Dios te dé más. Dios te multiplique, te guarde con vida y salud. Este fue su programa Paz Financiera con nuestro coach financiero Eric Tarango. Mi nombre es Víctor Covarrubias. Que Dios me lo bendiga y me lo multiplique rica y abundantemente en vida, salud y en dineros. Y yo se la paso al costo. Hasta la próxima. Gracias, Eric.
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Ajúa, tocayo. Oiga, no va, tocayo. Oiga, tocayo. Póngale cuidado, tocayo. Póngale cuidado. Oiga, no más. Échale pelado.

0: Dicen, tocayo, que los corridos son noticias hechas canciones de lo que canta el pueblo y como le gusta al pueblo, bien claro y raspado. ¡Vámonos!
1: Por eso los corridos no se pueden deshacer de ellos.
0: No, tocayo, son noticias hechas canciones, los corridos como este que estamos escuchando aquí de Los Principios con Los Alegres del Barranco y el Edgardo Núñez, que ahorita lo vamos a poner completito nomás para que se eche ese trompo a la uña. Mi tocayo, pues me mandó este corrido esta mañana y me dijo, vamos a poner este corrido, ¿cómo ve, tocayo? Le digo, bueno, pues lo ponemos, tocayo. A mí me gustan los corridos porque son los hechos reales de la voz del pueblo, le dije yo a mi tocayo. ¿Y qué dijo mi tocayo? Pues ponlos, pues.
1: Menos los tumbas.
0: Esas son harina de otro costal, tocayo. Pero bueno, tocayo, vamos a ponernos serios en esta mañana. Ya estamos dentro de su programa Comunidad Unida. Y la mera verdad, le voy a decir una cosa. En esta mañana, su servidor, Víctor Covarrubias, que soy coanfitrión de mi tocayo, Víctor Avelar. Y disculpe, mi tocayo, que dije que el burro por delante, debo presentarlo a usted primero, Víctor Avelar. No. Lo digo por mí, tocayo, no lo digo por usted.
1: No, deja de eso, en la aseguranza a veces dice, dime el VIN number.
0: El VIN number.
1: ¿Verdad? Ajá. Pues 1, F de feo, B de burro.
0: Así le dice uno, sí es cierto.
1: Mejor B de bueno.
0: B de bueno, uno se oye muy tosco, muy feo de B de burro, ¿verdad? Bueno, pues tocayo. Pues ahora sí que me corrijo. Gracias a Dios estamos saludándole. Mi tocayo Víctor Avelar, servidor Víctor Covarrubias en su programa Comunidad Unida. Y la mera verdad, tocayo, el día de hoy, pues hablando de un tema muy, muy serio y muy lamentable y muy triste, lo que pasó el pasado 7 de julio, que lamentablemente fue muy triste el caso del señor don Lorenzo Salgado Araujo, que fue asesinado a tiros por un agente de inmigración de ICE, ¿verdad? En Houston, para ser exactos. Esto pasó en una comunidad que se llama Magnolia Park. Tenemos algunos datos que vamos a compartir sobre el triste caso y también unos audios que los estamos tomando, cito la fuente de CNN en español radio, de uno de los hijos de don Lorenzo Salgado Araujo, que se pronunció ante las autoridades y se pronunció ante LULAC. Y también comentarios de la mismísima presidenta, tocayo, Claudia Sheinbaum, que dice que tomará acciones legales en contra de las autoridades estadounidenses, en este caso el Departamento de Inmigración. ¿Cómo ve, tocayo?
1: Pues sí, es algo muy triste, ¿verdad? Hace ratito que estábamos hablando de eso hasta me llegó, ¿verdad? Porque pues, aunque ya no es algo nuevo de esta administración, para no decir otras cosas, porque pues ya han matado a otra gente andando, haciendo sus redadas, ¿verdad? Injustas a una mujer también, así que con su carro, ¿verdad? Y a otro hombre después, a dos americanos. Y ahora, pues un hispano. Ahí es donde pues ya se están metiendo con la familia, como dijo este Domingo García, que va a ser el abogado que está representando a ellos, ¿verdad?
0: A la familia Salgado, sí.
1: Sí, y se van a ir duro, ¿verdad? Porque cuando se meten con la familia, pues ahí es donde ya uno le echa ganas, ¿no?
0: Claro, tocayo, indudablemente. Tocayo, yo le agradezco que traiga este tema a conversación abierta al público en su programa Comunidad Unida. ¿Y qué le parece si para empezar vamos a platicar un poquito acerca de quién era Lorenzo Salgado Araujo, el mexicano que murió por disparos de un agente de ICE en Houston, Texas? Si le parece, dar algunos datos y bueno, pues también invitar a la gente a que esté muy pendiente porque se está invitando por parte de LULAC, que es una organización que es la liga, ¿verdad? Unida de latinos americanos, que está invitando a la gente para que firme una petición para demandar justicia por el señor don Lorenzo Salgado Araujo. Y bueno, ahorita vamos a hablar también de esos detalles. Pero ¿qué le parece, tocayo, si ahorita por lo pronto vamos a hablar un poquito sobre quién era él, el señor don Lorenzo Salgado Araujo, un inmigrante mexicano que murió, le repito a usted, por disparos de un agente de ICE? ¿Y qué fue exactamente lo que pasó? Según cuentan, tocayo, eran casi las 7 de la mañana en Houston cuando Lorenzo Salgado Araujo, ciudadano mexicano de 52 años de edad, esto estoy tomándolo de la fuente de CNN en español para que usted lo cheque si quiere hacerlo, iba a bordo de su camioneta en camino al trabajo cuando agentes federales de inmigración realizaban un operativo para arrestarlo. El relato oficial de las autoridades, tocayo, dice que los agentes del Servicio de Control de Inmigración y Aduanas, ICE por sus siglas en inglés, intentaron realizar una parada del vehículo para detener a Salgado Araujo, quien supuestamente trató de evadir el arresto y embistió un vehículo policial de ICE e intentó, dicen ellos, atropellar a uno de sus agentes, quien disparó en defensa propia, según el Departamento de Seguridad Nacional. Y bueno, poco después, en el hospital, el inmigrante falleció por las heridas infligidas por el agente federal. Sin embargo, tocayo, la familia Salgado Araujo, autoridades locales y organizaciones no gubernamentales cuestionan la versión oficial y exigen transparencia. Ellos señalan que el inmigrante es un hombre mexicano trabajador, padre de familia y parte de la comunidad desde hace décadas. ¿Cómo ve, tocayo?
1: Sí, muy lamentable, ¿verdad? ¿Podemos escuchar algo de lo que dijo su hijo?
0: Claro que sí, ¿cómo no? Vamos a escuchar algo de lo que pronunció uno de los hijos del señor don Lorenzo Salgado Araujo, que mencionó, por cierto, él es mi padre, un hombre sencillo, un hombre de familia, y la mera verdad, pues estaba muy triste esta situación. Ronaldo Salgado dijo que esto ocurrió cuando su papá iba al trabajo recogiendo a otros de sus compañeros empleados cuando ocurrió este incidente con ICE. Ronaldo Salgado, le repito a usted, amigo del auditorio de este su programa Comunidad Unida, es hijo del inmigrante mexicano fallecido, y recordó a su padre como un hombre mexicano trabajador y alguien que siempre ha estado presente para su familia. Aquí vamos a poner un pedacito del audio de Ronaldo Salgado, para que escuche usted, se entere qué fue lo que dijo. Si me lo permite, tocayo, ¿vamos a escucharlo? Vamos adelante. Aquí está Ronaldo Salgado haciendo pronunciamientos en torno a el lamentable hecho.
2: Lorenzo Salgado Araujo fue un hombre humilde, fue un hombre que nomás quería trabajar y para dar mejor vida para su esposa, nuestra madre, y para mis hermanos. Él se levantaba cada mañana y hacía las mismas cosas cada día. Se levantaba,
3: agarraba su lonche y se iba al trabajo desde las 6 de la mañana hasta las 7, 8 de la noche, 12, 14 horas
2: en el solazón,
3: en el sol de Houston, de Texas, para provenir para nosotros, para darnos de comer,
2: para darnos la educación y para que nunca nos falte nada en esta vida.
0: Triste, lamentable, muy lamentable, tocayo. Yo hace un momento estaba viendo aquí a mi tocayo, pues se lo voy a decir, tocayo, bien claro y raspado y con el corazón en la mano, pues que se le salieron las de cocodrilo, como luego decimos, pues a mí también, y se me pone la carne de gallina, porque estamos hablando de algo muy lamentable, que no debe haber pasado, tocayo.
1: Sí, no me imagino yo qué haya hecho yo, ¿verdad? Sí, hayan balaceado a mi papá, right? Lo loco que soy.
0: Sí,
1: no, tocayo. Me había quedado calmado.
0: No, me imagino que no, tocayo. Pero dicen, tocayo, que violencia engendra violencia. Entonces, pues, esto es lamentable. Pero yo creo que debe de haber justicia, como está demandando precisamente Lula. Este Ronaldo Salgado, que lo escuchamos hace un momento, hijo de don Lorenzo Salgado Araujo, en paz descanse, recordó a su padre como un hombre mexicano trabajador, y alguien que siempre había estado presente para su familia, y dijo, ¿verdad?, que pues en cuanto pasó este lamentable suceso, que era el primer día sin él, y que para ellos es desgarrador saber que su mamá, ¿verdad?, su madre, no le preparó el almuerzo a su padre antes de irse a trabajar, la primera vez en sus más de 30 años de matrimonio. Mira, hasta la carne se me pone de gallina, y bueno, ¿qué le parece si ahora vamos a escuchar a la presidenta de México, la presidenta Claudia Sheinbaum, que dijo también, se pronunció, fíjese usted, en torno a este caso lamentable? Dijo la presidenta que van a tomar pues acciones y medidas jurídicas. La presidenta Claudia Sheinbaum reaccionó a la muerte de este mexicano a manos de este agente de ICE. Escuchemos, tocayo, lo que dijo. Adelante.
4: Estamos preparando, no sé si hoy o mañana pueda, quizá mañana, presentarse con Roberto, porque nuestro objetivo es ir más allá de las notas diplomáticas y lo que planteamos en la Comisión Interamericana de Derechos Humanos.

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4: García. Oiga usted, tocayo, hasta recompensas están dando. Yo pienso que más gente pudo haber grabado, pudo haber sido testigo de los lamentables hechos ocurridos.
5: Sí, y eso ayuda mucho, ¿verdad? Muestras. Básicamente construye el caso mejor, ¿verdad? Por eso a veces es cuando algo le está pasando a un hispano, pues, ¿verdad? Si no te vas a meter a ayudarle, pues, de perdida,

0: ¿Verdad?
1: Sí.
0: Graba de lo que esté pasando y cualquier detallito puede ayudar que haga diferencia al caso, ¿verdad?
1: Así es.
0: En, en cualquier caso que estamos hablando.
1: Claro, tocayo. Y fíjese usted, por darle algunos datos también interesantes acerca de quién era precisamente el señor don Lorenzo Salgado Araujo, un hombre que pues pasó la mayor parte de su vida ahí en Houston, lamentablemente pues falleció. Hablaba a su hijo, ¿verdad?, sobre que era un hombre sencillo, un hombre de familia. Salgado Araujo llevaba casi 35 años viviendo aquí en Estados Unidos y trabajando en el sector de la construcción para darle una vida mejor a su familia, a su esposa y sus tres hijos, que tenía sus tres hijos. Y pues se sabe, las autoridades dijeron que el inmigrante era un extranjero ilegal de México, pero su familia dice que Araujo estaba en proceso para sacar su permiso de trabajo. O sea, son varias cosas medias tremendas e interesantes, ¿no? La mera verdad, está bien difícil lo que está pasando. Yo creo que se merece conocer la verdad y de que se haga justicia. Digo yo, tocayo, las autoridades pueden hacer su trabajo porque pues es su trabajo, pero si no hubo intento de amenaza por parte de en paz descanse, don Lorenzo Salgado Araujo, los hechos demuestran lo contrario, se está cometiendo una injusticia.
0: Sí, por eso pues hay que ser más cautelosos, ¿verdad?, de no andar en la calle tanto, nomás a las cosas necesarias, ¿verdad?, porque cualquier cosa, salida, o si también hay que checar cómo anda tu carro, ¿verdad?, de que cualquier cosa no llegue a peores, básicamente.
1: Claro, tocayo. Tocayo, pues gracias por permitir un espacio para hablar sobre este caso lamentable. Dios se lo pagará mucho. Si usted puede firmar la petición, hágalo. El sitio de internet es lulac.org. 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Adelante, tocayo.
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1: Muy bien, tocayo, muchísimas gracias. Y pues le agradecemos a usted, amigo del auditorio, la fineza de su atención. Mire, hay que tener mucho cuidado. Este programa de Comunidad Unida siempre intenta ayudar a nuestra comunidad a hacer eso, a unir nuestra comunidad, a concientizarnos, a que pensemos afuera de la caja, como dicen por ahí, para evitar problemas que no necesitamos, porque si de por sí la muñeca ya es risueña y le hacemos cosquillas, pues imagínese usted. Tocayo, nos vamos con un corrido que aquí mi tocayo nos va a compartir. Este corrido se llama Los Principios y es un corridazo que interpretan Los Alegres del Barranco junto con el Edgardo Núñez, que con mucho gusto lo vamos a compartir aquí a continuación. Tocayo, ¿algo más que quiera agregar?
0: No, más de que siempre recordemos que pues tenemos principios.
1: Sí, señor.
0: ¿Verdad? Y se vienen cosas feas y a veces sí. Recordando nuestros principios nos ayudan a actuar más cautelosos.
1: Definitivamente, tocayo. Que Dios me lo bendiga, tocayo. Que Dios me lo cuide y me lo proteja con su manto celestial, la Virgencita de Guadalupe. Y pues que le dé larga vida y salud, tocayo.
0: Gracias.
1: Muchas gracias, tocayo. Es que tiene buen corazón mi tocayo, por eso. Lo quiero mucho, tocayo.
0: Sabes, mucha gente me bendice, no sé por qué.
1: Dios me lo bendiga, tocayo. Gracias, tocayo. ¿Cómo dice, tocayo?
0: Ajú.
1: Échale, tocayo. Échale, tocayo. Bien, nomás, súbale, tocayo.
2: Sí. Nomás. ¿Cómo no cantar?
1: Mi nombre es Víctor Covarrubias. Que Dios me lo bendiga también a usted muy rica, abundantemente. A nosotros que no nos olvide, yo se lo paso al costo. Hoy nomás se me ensancha el corazón, tocayo. En paz descanse don Lorenzo Salgado Araujo. Gracias, tocayo.
0: Que la pasen bien.
1: Igualmente, tocayo.

0: con los principios, plebada. ¡Ánimo!
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0: 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Y ahora, el pronóstico del tiempo en la invasora.
1: Para hoy domingo esperamos parcialmente nublado, máxima 90, mínima 74. Para el día de mañana, lunes, comenzamos la semana con 85, la máxima, mínima 48. Y posibilidad de precipitación, se incrementa la posibilidad de lluvia el martes, máxima 87. Para la invasora, con el pronóstico del tiempo, Juan Martino Valle, el padrino de la invasora.
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Continuamos recorriendo las casillas de nuestra lista y nos detenemos justo en el escalón número 18. Aquí nos encontramos con una canción que ha encontrado una estabilidad tremenda gracias al apoyo constante de todos ustedes. No cede terreno, pero tampoco logra avanzar. Se mantiene exactamente en la misma posición de la semana pasada, defendiendo su terreno con uñas y dientes. Aquí suena Cornelio Vega Jr. y su dinastía, interpretando Hasta Nuevo Aviso. Seguimos avanzando en el

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0: el pronóstico del tiempo en La Invasora.
1: Para hoy domingo esperamos parcialmente nublado, máxima 90, mínima 74. Para el día de mañana, lunes, comenzamos la semana con 85 la máxima, mínima 48, y posibilidad de precipitación. Se incrementa la posibilidad de lluvia el martes, máxima 87. Para La Invasora, con el pronóstico del tiempo, Juan Martín Ovalle, el padrino de La Invasora.

avanzando en este termómetro musical del conteo 20 y nos frenamos directo en la casilla número 16. Aquí nos encontramos con una de las colaboraciones más comentadas y sorpresivas del año. Dos mundos completamente diferentes se unieron en un solo sentimiento. Este sencillo es un verdadero himno al desamor que nos habla de ese dolor que cala hondo, no por una traición, sino por haber hecho las cosas bien, haber entregado todo y arreglado lo que uno no rompió, para al final quedarse con las manos vacías. Pegando fuerte en todo el país, aquí suena la mancuerna de

0: quién soy, un tema que conecta y conmueve con Amanda Miguel. Disponible en Radio Notas, Monitor Latino y en todas las plataformas digitales. No sabe
1: quién soy, si nunca... En unos momentos más, regresamos con más del Top 20.
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3: Esta

derechos de su propia música, su marca y hasta de su propio nombre de cara a esta nueva etapa de su carrera. Con el corazón en la mano, el cantante soltó la frase: las traiciones son horribles, el negocio y los números son fríos. Reconociendo que por malas asesorías financieras en el pasado, hoy prácticamente no es dueño de su imagen, aunque aseguró que su voz siempre seguirá siendo del público. Las opiniones ya están ardiendo, buscando culpables y debatiendo sobre este bache en la carrera del joven cantautor. ¿Logrará recuperar el control de su nombre o este pleito legal congelará sus próximos proyectos? La

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1: Hacemos una pausa muy especial en el recorrido de nuestro Conteo 20 para abrir el baúl de los recuerdos y viajamos unas décadas atrás para encontrarnos con una obra maestra nacida de la inspiración del gran Marco Antonio Solís. Este tema se convirtió en un himno absoluto del romance, un poema hecho canción que con sus acordes y su inconfundible estilo grupero marcó a toda una generación y sigue sumando corazones hasta el día de hoy, uniendo el pasado con el presente con la máxima elegancia. Aquí suena el clásico inolvidable de los Bukis. Quiéreme. Las grandes historias continúan en el contexto.

0: unos momentos más regresamos con más del Top 20.
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todo al terreno del regional mexicano para subirse a la ola del momento. Buscando su lugar sin mucho éxito en la radio actual, aquí está lo que nos presenta Thalía con el tema Boomerang. Veremos si el tiempo le da la razón o si se queda

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1: Damos paso a lo más reciente en el conteo 20, en nuestra sección Lo Nuevo de los Nuevos. Hay que reconocer que las nuevas generaciones están poniendo las pilas en serio, dejando de lado la lírica pesada para componer con el corazón en la mano, entregando letras mucho más cuidadas y románticas. El claro ejemplo es esta excelente rola que le apuesta por completo al sentimiento y a la guitarra.

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4: Para hoy domingo esperamos parcialmente nublado, máxima 90, mínima 74. Para el día de mañana, lunes, comenzamos la semana con 85, la máxima, mínima 48. Y posibilidad de precipitación, se incrementa la posibilidad de lluvia el martes, máxima 87. Para La Invasora, con el pronóstico del tiempo, Juan Martín Ovalle, el padrino de La Invasora.

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1: Llega el momento de presentar un lanzamiento que viene con toda la fuerza del estilo norteño. Con ese toque de acordeón que jala directo al sentimiento, la propuesta promete meterse de lleno en el gusto de la gente. Marcando territorio en la programación, aquí suena lo más reciente de Jorge Morales el Jilguero, con el tema Otro Mes. Abran cancha y sigan con nosotros en el Conteo 20.

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1: Encendemos los motores y cruzamos fronteras en este viaje musical a través de las ondas de radio, porque es momento de mandar un saludo muy especial. Nos vamos directo y sin escalas hasta el estado de la estrella solitaria. Queremos enviar un fuerte abrazo y todo el agradecimiento a toda la raza que nos interesa.

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1: Llegó el momento de rendirle honores en el Conteo 20 a una agrupación legendaria que definió el sonido romántico.

continente, con una interpretación impecable y ese balance perfecto entre sintetizadores y guitarras, la agrupación originaria de Monterrey logró posicionar esta canción como un éxito masivo en las estaciones de radio de México y Estados Unidos. Aquí suena el éxito de Liberación, Mi Pequeño Amor.

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4: Para hoy domingo esperamos parcialmente nublado, máxima 90, mínima 74. Para el día de mañana, lunes, comenzamos la semana con 85, la máxima, mínima 48. Y posibilidad de precipitación, se incrementa la posibilidad de lluvia el martes, máxima 87. Para La Invasora, con el pronóstico del tiempo, Juan Martín Ovalle, el padrino de La Invasora.
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3: Para hoy domingo esperamos parcialmente nublado, máxima 90, mínima 74. Para el día de mañana, lunes, comenzamos la semana con 85, la máxima, mínima 48. Y posibilidad de precipitación, se incrementa la posibilidad de lluvia el martes, máxima 87. Para La Invasora, con el pronóstico del tiempo, Juan Martín Ovalle, el padrino de La Invasora.
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2: Para hoy domingo esperamos parcialmente nublado, máxima 90, mínima 74. Para el día de mañana, lunes, comenzamos la semana con 85, la máxima, mínima 48. Y posibilidad de precipitación, se incrementa la posibilidad de lluvia el martes, máxima 87. Para La Invasora, con el pronóstico del tiempo, Juan Martino Valle, el padrino de La Invasora.
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1: Para hoy domingo esperamos parcialmente nublado, máxima 90, mínima 74. Para el día de mañana lunes comenzamos la semana con 85 la máxima, mínima 48 y posibilidad de precipitación. Se incrementa la posibilidad de lluvia el martes, máxima 87. Para La Invasora, con el pronóstico del tiempo, Juan Martín Ovalle, el padrino de La Invasora.
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5: El pronóstico del tiempo en La Invasora.
6: Para hoy domingo esperamos parcialmente nublado, máxima 90, mínima 74. Para el día de mañana, lunes, comenzamos la semana con 85 la máxima, mínima 48. Y posibilidad de precipitación, se incrementa la posibilidad de lluvia el martes, máxima 87. Para La Invasora, con el pronóstico del tiempo, Juan Martín Ovalle, el padrino de La Invasora.
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